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Hola, ¿qué tal? Muy buenas tardes. Ya aquí iniciando este espacio dedicado a la música romántica, a la música de tríos, la música que llega al corazón. Bienvenidos en este sábado 4 de julio. Saludamos a todos nuestros amigos que en esta hora nos están sintonizando cuando son ya las 6 de la tarde con 3 minutos, las 6 con 3 minutos.

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Las 6 de la tarde ya con 39 minutos. Las 6 con 39. Vamos con más música. Y aquí te presento este gran éxito que nos interpreta Julio Jaramillo a ritmo de bolero, nuestro juramento.

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Muchas gracias por tu atención. 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
30: Las 7 de la noche ya con 33 minutos. Las 7 con 33. Aquí continuamos con más música aquí en La Qué Buena 90.5 de tu FM. Te presentamos este tema que nos interpreta ya el desaparecido Juan Gabriel con este gran exitazo que se titula Querida.

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1: Así es, mis amigos, únicamente ya nos restan dos minutos y nos darán ya las 20 horas 8 de la noche. Así llegamos a la parte final de nuestras 14 horas de transmisiones. Muchísimas gracias por acompañarnos, muchísimas gracias por preferir la frecuencia correcta, que es el 90.5 de tu FM.

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Gracias también a nuestros amigos automovilistas, a nuestros amigos comerciantes. Muchísimas gracias a las amas de casas que de una manera pues abren sus puertas para escuchar la frecuencia. Nos vamos a nombre de la gerencia general, a nombre de la gerencia administrativa y cuerpo de locutores. La que buena te dice que pases buenas noches.

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a nuestros hermanos paisanos radicados en la Ciudad de México y Oaxaca de Juárez. ¡Vamos a seguir!

0: especial del maestro Omar Osorio Jr. Son Matías Romero. André, pues, saludotes a la directiva.
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0: que se encuentra disfrutando de esas hermosas fiestas en el Cerro Jazmín, de las fiestas patrias, aquí en Tlaconula de Matamoros.
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Las 6 de la mañana con 17 minutos, las 6 con 17. Aquí te acompañamos en este domingo 5 de julio. Saludamos a todos nuestros amigos que hoy están de manteles largos. Muchas, pero muchas felicidades a todos los que están celebrando su onomástico o un acontecimiento muy especial. Vaya los saludos en esta mañana de este domingo 5 de julio. Saludamos a todos nuestros amigos comerciantes, ama de casa y al público en general y a nuestros amigos automovilistas que el día de hoy nos llevan a bordo. Permíteme, vamos a una pausa y enseguida regresamos con más música para tus oídos. Nuestra línea de comunicación tú ya la conoces, así que empieza a reportarte desde este momento y solicita los bellos temas que quieres escuchar a través de la Qué Buena 90.5 de tu FM.

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1: Quienes están integrándose a la programación a través de Radioteca en el 91.7 FM, a través de Radio Hit en el 90.1 FM, a Matías Romero saludándoles en esta mañana también a través de La Qué Buena en el 90.5 FM, hasta Salina Cruz en Los 40 en el 97.1 FM y hasta Pinotepa Nacional a través de La Qué Buena en el 98.1 FM. Bienvenidas, bienvenidos a quienes están a través de internet compartiendo con nosotros la programación. Estamos en www.encuentroradiotv.com, activos y presentes también a través de las redes sociales. Búscanos, interactúa con nosotros, compártenos cómo nos escuchas, dónde nos escuchas, qué actividades tienes programadas quizá para este domingo familiar, o lo puedes disfrutar con alguna actividad fuera de casa, en alguna otra región. ¿Qué lugar estás visitando? ¿Dónde estás consumiendo también la gastronomía de Oaxaca? O quizá también estás escuchándonos en otro estado de la República y sumándote a esta programación. Gracias. Estamos pues en el 951-251-0773, 951-516-3896 y damos paso a la celebración, a la felicitación para quienes hoy están cumpliendo años, quienes están de manteles largos, quienes recientemente estuvieron también celebrando, quienes andan de onomástico, quienes van a cumplir años en los días que vienen, para que pues podamos también celebrarlos, felicitarlos, que este año nuevo de vida les traiga risas inagotables, el cumplimiento también de cada una de sus metas y sueños. Para los que cumplieron en días pasados, esperamos que pues hayan pasado un día increíble, que los hayan celebrado como se merecen, y para quienes están próximos también a cumplir años, bueno, vayan preparando los motores, el pastel, porque ya casi empieza su cuenta regresiva. Saludamos con muchísimo gusto a Antonia Amaya, que nos escucha en San Jacinto Amilpas, para Isabel Jiménez Hernández, que mañana estará de cumpleaños allá en Juchitán, para Pamela Díaz Ramos en San Pedro Ixtlahuaca, allá de parte de su mami, la señora Roselia Ramos, para Miguel Saavedra, que también cumplió años el día viernes. Él nos escucha en la colonia Flores, en la colonia de las Flores, de parte de la señora Lores. Saludamos también a la señora Juanita Bautista y saludamos a más cumpleañeros que tenemos a través de los mensajes. La felicitación para Laura Carolina Cruz Ríos, de parte de su familia, dice, por acá en la colonia Candiani. También para felicitar a Santiago Sánchez, de parte de su mami Erika Sánchez y sus abuelitos. Toda la familia escuchan Encuentro W. Bueno, tenemos la felicitación para los cumpleañeros en este día. Para los que están celebrando alguna otra actividad, están de aniversario, están de graduación, también les mandamos el saludo y la felicitación especial. Y para quienes están de onomástico en este día, para quienes llevan el nombre de Antonio, para quienes llevan el nombre de Agatón, para quienes llevan el nombre de Numeriano, para Trifina, para Ciprila, para quienes llevan el nombre de Domicio, Atanasio, para Esteban, para Tomás y para Marta, saludamos y felicitamos, pues hoy es el onomástico, quizá no lo sabías, nosotros te abrazamos con el corazón y por supuesto que nos vamos con las mañanitas. Es Mario López interpretando esta pieza musical en este 5 de julio.

Y nosotros también los felicitamos con mucho cariño para quienes están de cumpleaños en este 5 de julio, quienes están de aniversario, quienes están festejando alguna otra actividad en este día. Saludos especiales también para Antonia Amaya allá en San Jacinto Amilpas, para Isabel Jiménez Hernández en Juchitán, para Pamela Díaz Ramos en San Pedro Ixtlahuaca. Saludamos a Miguel Saavedra, que nos escucha también en la colonia Las Flores. Para quienes están de manteles largos, también felicitamos para Laura Carolina Cruz Ríos. Felicidades, dice, de parte de su familia. También para Santiago Sánchez, de parte de su mami Erika Sánchez y sus abuelitos. Y toda la familia que está compartiendo en este domingo, para quienes también están de onomástico en este día, para Antonio, para quienes llevan también el nombre de Agatón, para quienes llevan el nombre de Numeriano, para Trifina, para Ciprila, para Domicio, para Atanasio, para Esteban, para Tomás y para Marta. Saludándoles y felicitando también a quienes estuvieron en días recientes de cumpleaños, para quienes vienen también los próximos días, el abrazo fraterno. Vamos a avanzar con más de buena música. Viene la pieza musical Gendavani, viene más adelante algo de la Sierra Mije, que nos están pidiendo también por acá, y saludamos con muchísimo gusto a quienes comparten con nosotros en este domingo, allá para la familia Garibay. Ignacio dice por acá, escuchando también en este domingo algo de la banda Aire Serrano, nos pedían por acá. Vamos a complacer con una pieza musical, son Mije o Jarabe Mije que tenemos acá en programación. Nos vamos también a ir hasta la Mixteca para disfrutar del Jarabe Mixteco en un ratito más. Nos vamos pues a disfrutar de estas piezas musicales, haciendo recorrido musical por las 8 regiones de nuestro estado de Oaxaca. Comunícate, saluda, felicita a quienes están celebrando algo especial en este día, y si simplemente quieres compartir con nosotros desde donde nos escuchas, gracias, será bien recibido tu mensaje en el 951-251-0773 y la llamada telefónica, que será gratificante también escucharte, en el 951-516-3896.

0: El jarabe mixteco, la máxima expresión dancística de la zona allá en la región de la Mixteca, famoso por ser uno de los momentos más emotivos y ovacionados de la Guelaguetza, que por cierto, pues ya estamos próximos a disfrutar. ¿Y quién no se para a bailar con estas melodías? Avanzamos con más de Fiesta Titular en esta mañana de domingo 5 de julio, compartiendo con todos ustedes y agradeciendo a quienes van poniéndose en contacto, a quienes nos escuchan aquí en la capital oaxaqueña, a quienes nos escuchan también allá en el Istmo de Tehuantepec, a quienes nos escuchan en Juchitán de Zaragoza, en Matías Romero, a quienes están disfrutando programación hasta Salina Cruz y en Pinotepa Nacional, a quienes se unen a través de internet, compartiendo con nosotros y juntándonos en esta mañana, haciendo la misma fiesta titular a través de las estaciones de Grupo Encuentro. En internet estamos llegando en www.encuentroradiotv.com, además de que vamos también ahí compartiendo la información que acontece en el panorama local, nacional e internacional. Bueno, únete a cada emisión. 9 de la mañana, 18 minutos, hacemos la pausa, regresamos con más de Fiesta Titular.
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9 de la mañana con 25 minutos. Esto es Fiesta Titular a través de las estaciones hermanas de Grupo Encuentro, transmitiendo completamente en vivo desde Valles Centrales y saludando, por supuesto, a quienes van comunicándose en esta mañana. Saludamos con gusto a la familia Garibay Ignacio, que nos pidió tema musical allá, escuchándonos en internet, dicen, en Cerro Moneda Mije. La familia escucha también y nos pidió tema musical con la banda Aire Serrano. Lo vamos intercambiando y haciendo trueque por algo de Sones y Jarabes Mijes. Saludamos también en esta mañana a quienes están escuchando la programación y disfrutando a través de FM aquí en Oaxaca Capital, a través del 95.7 FM. Saludos para la señora Lore, saludos para la señora Juanita Bautista Pérez, para la familia Aquino Bautista y para la señora Erlinda Bautista allá en Tehuantepec, en el barrio de Villana. Nos dice, andamos regadas, pero siempre escuchando la programación. Muchísimas gracias, señora Lore, por escucharnos, por sintonizarnos también a través del 95.7 FM. Y vamos compartiendo más mensajes, saludando también a quienes nos escuchan allá en San Pedro Ixtlahuaca, allá para quienes nos escuchan en la colonia Vicente Suárez. Saludamos también a quienes comparten con nosotros en Juchitán. Por cierto, tenemos mensajes a través del 951-251-0773, allá para la señora Juanita Jiménez Gómez, que nos escucha en la colonia Héroes 5 de Septiembre en Juchitán. Nos pidieron por acá el tema Tanguyú y el tema Celosa, que tenemos pendiente en este momento. Vamos a disfrutar, pues, de más programación en este domingo. Si tú estás degustando ya de los alimentos, muy buen provecho. Si estás de camino a algún sitio, vas manejando, hazlo con mucha precaución. Recuerda respetar siempre los señalamientos, los límites de velocidad, el utilizar también el cinturón de seguridad para ti y tus ocupantes, revisar el automóvil previo a salir de casa. Ya en el trayecto, si así se requiere, hay que buscar un lugar seguro. Cuídate y cuida a los tuyos. Por cierto, saludamos también a quienes nos escuchan allá en la región mixteca. Acabamos de disfrutar hace un momento el tema del jarabe mixteco, haciendo mención hasta Tezoatlán de Segura y Luna. Saludamos a Sergio Santos en esta mañana. Nos vamos, pues, a disfrutar el tema Tanguyú. Posteriormente vamos a ir a la pausa, pero regresamos para despedir este tema musical.

9:30 exactamente. Con esto hacemos la pausa. Regresamos con más de Fiesta Titular. Estamos en el 951-516-3896 a través de el WhatsApp, en los mensajes y las notas de voz en el 951-251-0773. Saludamos a las pequeñitas Carlita Méndez Ortiz. Ella nos escucha allá en Sachila. Dice que terminó su educación primaria. Bueno, la felicitación, el reconocimiento, y vamos con otro proceso. A dona Jiji Méndez también Fuentes los escucha allá en Candiani. Nos escucha en Candiani. Gracias. Sones de Pochutla nos piden por acá. Con gusto vamos a complacer. Tema musical regresando de la pausa. 9:31, pausa. Regresamos con más.

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0: Con esta pieza musical titulada Celosa, vamos a ir a la pausa, no sin antes también agradecer la participación. La escucha, nos estaban preguntando cómo se llama esta pieza musical. Bueno, así se titula, Celosa. Saludamos también para Reina Tarrá. Saludamos a quienes nos escuchan allá en Juchitán de Zaragoza, en Matías Romero. También a quienes están disfrutando la programación a través de internet en www.encuentroradiotv.com. Saludamos a la señora Romanita Martínez Salinas, para Julieta Valdivieso Carrasco, para la señora Eva Guzmán Delfina López, saludos también para Porfiria Robles Esteva. Saludamos a la señora Honoria Orozco Castillo, viuda de Toledo, para sus hijos allá en El Espinal, Oaxaca. Saludamos a quienes nos están escuchando allá en Cheguigo, para la señora Lucy Castillo Matus, para la familia Lagunas en la segunda sección allá en Juchitán. Saludos para la señora Berta Castillo, viuda de Gendolay, allá en la colonia Vicente Castillo, octava sección. Saludos a Maura Ortega y para Maura Matus allá en el Estado de México, que nos escuchan a través de internet. A la señora Alicia Rodríguez, también para el joven Alexis en la población de Vistahermosa allá en Chimalapa, Oaxaca. Todos los días dice escuchan la radio. Saludos también para la familia Núñez Valdivieso, calle Abasolo e Independencia. Saludamos a la familia Matus Tarrá en la octava sección de Cheguigo, Juchitán, Oaxaca. Saludos a la familia López Jiménez en la primera sección, también nos escuchan en Juchitán. Y para quienes están disfrutando programación, nos piden música por acá. Vals Ixtaltepec nos dice, abrazo para Reinita Tarra, que se comunicó con nosotros. Agradecemos la participación. Estamos en el 951-251-0773. Vamos a hacer la pausa, regresamos ya para ir cerrando este bloque musical a través de Fiesta Titular en las estaciones de Grupo Encuentro.
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con este hermoso vals Ixtaltepec vamos cerrando esta edición de Fiesta Titular, agradeciendo la participación, la escucha a través de las estaciones hermanas de Grupo Encuentro. Antes vamos a felicitar al señor Ariel López Matus, que hoy está de cumpleaños, un año más de vida, dice. Atentamente, sus hermanos Jerónimo, Reina Soledad y Daniel López Matus, Juchitán, Oaxaca, escuchándonos también de parte de su esposa Rosalinda Racilla y a sus hijas Juquila y Perla López Racilla. Les saludamos, les abrazamos con mucho cariño. Así llegamos pues al cierre de esta emisión, agradeciendo enormemente su sintonía a través de Encuentro W Radio Oaxaca 95.7 FM aquí en la capital oaxaqueña, en Juchitán a través de Radioteca en el 91.7 FM, sumándose a la programación a través de Radio Hit en el 90.1 FM. Hasta Matías Romero les saludamos y les agradecemos a través de La Que Buena en el 90.5 FM. Hasta Salina Cruz en los 40 en el 97.1 FM y hasta Pinotepa Nacional en La Que Buena en el 98.1 FM. Sigan disfrutando y quédese en programación de cada una de sus estaciones. Y a usted que nos escuchó también a través de internet, gracias. Donde sea que se encuentre, también le mandamos el saludo, el abrazo fraterno a través de www.encuentroradiotv.com. Pueden seguir la sintonía y enterarse de todo lo que acontece en el panorama local, nacional e internacional. Nos despedimos con el alma llena de música y el orgullo oaxaqueño por todo lo alto y por todo lo bonito que tenemos a bien de compartir. Yo soy Susy Cruz, quédese en sintonía y vamos despidiendo también esta emisión con el tema Vinisa Beto Corona de Ever Rasgado. Que pasen excelente domingo, sigan disfrutando, si pueden háganlo en familia.

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1: Son las 10 con 6.
0: 10 de la mañana con 6 minutos. Esto es Pa' Arriba.

0: ya volvimos.
1: Ay, Silvia, se están calentando los ánimos con los ingleses y que, oye, ¿qué onda con los argentinos? Que, pues, ¿qué les pasa contra nosotros?
0: Ay, yo no entiendo.
1: Ya supérenos.
0: Está muy caliente la cosa.
1: Ay, sí.
0: Siento mucha envidia en el ambiente.
1: Mucho.
0: Con todo respeto, tampoco nosotros tenemos la culpa de que el mundo esté tan mal y de que vengan para acá, pues, el turismo internacional y se enamore de la gente, porque el mexicano sí es así. El mexicano no es hipócrita. El mexicano te quiere, te ama, te adora o te odia,
1: así
0: te aborrece y te pisotea.
1: Así es. No tenemos la culpa nosotros. Podrán jugar muy bien fútbol. Qué bueno, qué padre. Y dice que nosotros nada más nacimos para boxear. Y no, nacimos para luchar. Somos muy trabajadores. Afortunadamente somos muy trabajadores. Y somos tan buena onda que ellos pueden jugar mucho fútbol, pero vienen acá a pedir trabajo y se los damos. Somos bien lindos.
0: Siempre.
1: Estamos para comer.
0: Claro.
1: Y bueno, con los ingleses, pues está bonita la cosa, ¿no? Me encantó Fer de Maná, que le contestó a Liam Gallagher de Oasis. A ver, ¿cómo que 5-0, papá? A ver,
0: ¡úigate, güey! Le dijo.
1: No te pases, sí, no manches, o sea, la neta, ¿no? Tampoco 5-0. No decimos que Inglaterra sea un, obviamente es un equipo súper fuerte, pero pues tampoco es como para no salir a pelearles, pero bueno, es parte de este show maravilloso que ha traído el Mundial, y fíjate que yo quería platicar, hay algo que a mí me encanta, ¿no? Con todo y su álbum de la FIFA y el oficial y bla, bla, bla, bla, bla, pues ni la canción de Shakira, menos la de Belinda con su acompañamiento de Los Ángeles Azules. Bueno, ni siquiera se ha escuchado la de Carin León, ¿te acuerdas aquella maravillosa que presentaron como la primera destapando el álbum y bla, bla, bla? Pues ese álbum, la neta, no ha pasado nada. En cambio, se han hecho virales y gracias a los mexicanos, canciones bien importantes, ¿no? Bien importantes. Está ese puente musical de Hasta que te conocí grabado en la en
0: que
1: en
0: se ha vuelto una locura el de tarararán, tarararán. Qué buena rol. Juan Gabriel, sos maravilloso donde quiera que te encuentres.
1: La Chona, por supuesto.
0: Vivas en la isla que vivas.
1: Por supuesto. Está la Chona también, como que se ha vuelto viral otra.
0: Pero bueno, la Chona ya es tradicional.
1: No, claro, pero o sea, te estoy hablando de 5 que considero yo que son los, así que las top de tops. Entonces estábamos, dijimos que este puente musical de Hasta que te conocí,
0: ajá,
1: la Chona.
0: Sí.
1: Oye, por favor, el sonidito, 1000 años después, ahí está el sonidito también.
0: Y sigue la mata dando.
1: Ah, sí, señora, totalmente. También está el payaso de rodeo, por supuesto. El payaso de rodeo que también, bueno, la coreografía más grande del mundo con payaso de rodeo se hizo en el Fan Festival de Monterrey. Excelente. Esas 4 canciones de hace 1000 años. Pero hay una que es la nueva y que es obviamente maravillosa, esta canción de este niño Coray. De León Guanajuato.
0: Ajá.
1: Que vino a convertirse oficialmente en el tema de México, ¿no? Entonces,
0: ser mexicano.
1: Esto. Ah, sí, exactamente. Es la verdad, yo creo que él plasmó lo que es ser mexicano en
0: esto. Porque
1: el
0: mexicano es eso.
1: Así es, todo lo que dice la canción este chavo, la verdad, qué bárbaro, mis respetos. Creo que estas son las 5 canciones que han venido a, pues, a enloquecer, no solo a México, a hacerlas viral, y creo, virales, y mira, y no necesitaron de un álbum de nada, porque solita la gente las hizo, las puso y las sigue poniendo. Lo que pase a partir del próximo lunes, no lo sabemos, no sabemos cómo vamos a amanecer el lunes, si en la siguiente fase o si no, pero creo que ya dejamos un precedente que nadie, absolutamente nadie en el mundo, se lo dice esta viajera, va a repetir, ni siquiera nos van a llegar a los talones.
0: Porque no hablamos en plata, como siempre hemos sido nosotras.
1: Sí.
0: ¿Vos qué piensas? ¿Sí o no?
1: ¿Qué? ¿Como en dinero? ¿Qué? ¿O qué? ¿Por qué? Ah, no, lo que me quieres decir es que ¿cómo qué va a pasar con el partido?
0: Sí.
1: Mira, yo lo veo bien difícil, lo veo bien difícil. No, yo quisiera que ganara México, no sé, 3-2, por ejemplo, se me hace un marcador que pudiera ser. Creo que va a estar muy difícil. pero bueno, a mí me encantaría
0: ganar.
1: Pero
0: tú crees que sí.
1: 3-2, 3-2. Puede ser, podemos dar la campanada.
0: Y vamos a hablar como Dios manda. Aquí decimos las cosas como son siempre. Y Teresa dice, yo creo que sí, podría ser un 3-2.
1: Yo creo que sí.
0: Y yo voy a ser muy honesta también. Yo creo que no.
1: Bueno, adelante.
0: Yo creo que no, pero qué contentos estamos.
1: Ay, yo creo que no. La fiesta.
0: Yo creo que no. Yo creo que no hay un después de este. Pero siento que si bien dices vos, hemos creado un nuevo checkpoint en este videojuego que se llama México. A partir de esta fecha, lo que sigue será mejorar y mejorar y mejorar. No vamos a romper expectativas. Tenemos un equipo muy bueno. Están muy crecidos. Serán 11 contra 11 en la cancha. Pero también hay que ser muy sinceras. Y yo creo que el estilo del fútbol que viene manejando Inglaterra, que es tan aéreo, que son tres toques y resuelven a la portería, versus un México que toca mucho el balón en el césped y que depende mucho de las jugadas a ras de piso. Siento que no, pero si es que sí, por favor, háganme volar y báñenme de espuma.
1: Ya sé. Y por favor, contrólense en serio, porque ya no queremos tragedias.
0: Ay, no, ya más difuntos ya.
1: Esto es una fiesta y hay que disfrutarlo. Tere Aguilera Oficial en Facebook, Tere Aguilera en Instagram, en TikTok, en YouTube y en las redes, por supuesto, de Arrobando Gruperos. Que sea lo que tenga que ser, mi viva.
0: Y que nos vaya increíble siempre. ¡Vamos, claro, México!
1: Sí. Y como sea, siempre con la cara de frente y adelante, ¿ok?
0: Como debe
1: ser. La cabeza bien hervida. Bueno, no estoy albureando. ¡Adiós! ¡Váyanse! ¡Vámonos!
0: ¡Ay, cochina, vaya!
1: También esto es. ¡Vaya!
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1: Ay, qué bárbaro.
0: ¿Qué hora son, nena?
1: Son las 10:19.
0: 10:19 en México. Somos las divas del espectáculo. Bye.

0: Cochino, viene en la recta final, tiempo de corte comercial en este show que va para arriba.
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0: Tardamos poco, volvemos rapidísimo. Somos la frecuencia correcta. 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
0: Las 10 con 22 y contando.
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1: Hoy presentamos No desaproveches ninguna oportunidad. Bill Gates es uno de los hombres más ricos del mundo. Durante mucho tiempo fue el que encabezó la lista de Forbes en el primer lugar de los hombres más millonarios. Un día en una entrevista le entregó un cheque a una periodista diciéndole que anotara la cantidad de dinero que ella quisiera. Ella respondió ofendida: "Señor Bill Gates, hablo de eso. Le pregunté cuál es el secreto de su éxito". Él le entregó el cheque nuevamente, pero ella se negó a aceptarlo. 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Tómalo y ponle la cantidad que quieras y ve a cambiarlo al banco. 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
1: Oigan, ya viene el minuto del saludo. 5551-668-929. ¿Qué horas son?
2: Las 10:43.
0: 10:43.

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1: Y arriba yo, mi papá, la Chona.
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2: 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Vamos a ver quién se reporta por acá, güey. No.
4: Hola.
2: Hola.
4: Buenos días.
5: Buenos días, ese mamuchito, cotito, gallito, chupolito, llevar pupi. Quiero mandar un saludito muy especial para mis hijos Christopher, Cristóbal y Luis Felipe, también que lo escuchan desde Praga, San Antonio, para Naucalpan. Y para mi esposa Monserrat Alejandra, que ya está ahí en casita de parte de Jesús también, y aquí son la que buena 92.9.
2: Jesús Alejandro.
4: No, pala, sigue, sigue.
3: Eso dijo.
2: Échale otro.
6: Buenos días, hijos de la mañana. Mando un saludo para la banda de Jamaica. Así suena la que buena 92.9.
4: A mí me gusta más la horchata.
2: Para toda la banda que nos oye ahí en Jamaica, un abrazote, échale otro.
7: Nuevamente, buenos días, mis hijos de la mañana. Yo quiero mandar un saludo a mi hija Naomi, a mi hija América y a mi hija Dana. Por cierto, mi hija América se acaba de aliviar el 70 de junio y hace nuevamente por tercera ocasión abuelo. Me siento muy contento. Y un saludo para mis tres hijas de su papá Martín. Y aquí está la quema 92.9.
4: ¡Bonito!
2: Un abrazote, Dana. Otro más.
8: Buen día, mis hijos de la mañana. Yo le quiero mandar un saludo a mi hermano gemelo, mi casi sangre, Daniel Gutiérrez, y para sus venenosas, las más hermosas, María y Elodia, para mi tío Jorge, para Tacos de Guisado, El Padrino 2. Pásamelo, por favor.
2: Elodia María.
4: ¿Elodia a quién? Yo no odio a nadie.
2: Un abrazo al panique. Échale otro.
9: Hola, mijos, buenos días. Quisiera mandar un saludo al amor de mi vida, al Baby Mix, que olvidó su lunch.
4: ¡Ah, caramba!
10: ¡Ay, caray!
2: Ok.
4: Lo peor es que sí lo creo todo.
2: ¿Que olvidó su lunch?
4: No, pues que sí le anda gustando mucho el desayuno.
2: Ah, sí. Y me solté el cabello. Échalo. Bueno.
11: Aquí suena la que buena 92.9. Quiero mandar un saludo para mi papá, que nomás está haciendo todo menso en el celular y no se apura a trabajar. El Toñito Abelino nada más hace todo menso y no se apura a trabajar. Muchas gracias.
2: Ándele, el Abelino se hace tarugo.
4: ¡Ah, Dios mío!
2: Uno y ya.
4: Uno
12: y ya. De la mañana, yo quiero mandar un saludo a mi compañera Itzel, que ayer fue tía. Y felicidades, gracias, hijos de la mañana, y aquí suena la que buena 92.9. Saludos desde Virginia, gracias.
2: Qué bonito, y ahora sí, este fue
4: el minuto del saludo.
0: Este fue el minuto del saludo.
2: ¿Qué hora son, mamuchín?
4: Las 10 de la mañana con 49 minutos, 10:49, mi coquín.
3: Un minuto y serán las 10:50.

0: despedirnos. Es todo por hoy, pero cumplimos la misión de dejarlos arriba. Muchas gracias y mañana nos escuchamos 6 de la mañana.
1: Ladies and gentlemen, niños y niñas, abuelitos y abuelitas, nosotros ya.
2: Grandpas and grandpas.

0: aquí, Retro Chan.
1: Aguántale, Luis. Estamos cantando bien,
2: cantando en inglés, hijo.
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0: Qué bonito. Cuídense mucho entonces, pórtese bien. Nosotros ya nos vamos.
3: Ahí se quedan con las mijas. Les dejamos un besote. Sean felices y nos escuchamos mañana 6:00 a.m.

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y veracruzana, también de Chiapas, a toda la gente que vino de Tuxtla Gutiérrez, de Ocosingo, de Villaflores, la gente que viene allá también de Oaxaca, de Juárez, Oaxaca, en los valles centrales, a los que vinieron de la costa oaxaqueña, y a todos y cada uno de ustedes, gracias, muchísimas gracias por participar. Sensacional, que se hayan divertido en grande. Son los mejores deseos. Sus amigos de hoy siempre, orgullosamente, de Espinal, Oaxaca.

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